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0: Hay unas que lo tienen bien grandote.
1: Hey. Uy, grandote.
0: Sí. Y hay otras que lo tienen bien chiquito.
1: Chiquito.
0: Otras que lo tienen bien colocho.
1: Colocho, igual a mí.
0: Sí, como mascón de alambre.
2: Un momento, señores. ¿De qué están hablando?
0: Mamayita, no seas mal pensada. Mira, ya estabas haciendo que pensaran mal. Estamos hablando de

0: Sí.
1: De poner huevos.
0: Ajá.
1: Fíjense que yo les quiero contar algo.
2: Ah.
1: Nuestro tecladista Chove, él tiene un carro.
2: Ajá, sí.
1: Que le dicen el nido.
2: ¿Y por qué le dicen el nido?
1: Por el gran huevón que va adentro. No, si trabaja el hombre. Mire,
3: en la Bauer.
1: Pues habla.

0: Digo nupcias, la estimada pareja aquí presente, del caballero cocodrilo, con la señorita lagartija. Bueno, este no parece cocodrilo, este parece cherenqueque.
1: Sí. Lagartijo.
0: Cantil, cabeza colorada.
1: No, este es cabeza negra.
0: Prosigamos con la ceremonia de matrimonio. Pero antes le voy a echar la bendición como párroco que soy.
2: Échesela, padrecito.
0: A la estimada concurrencia aquí presente de Tacuba.

0: hacías esto?
1: No seas maje, no le acepté eso. Es que este es pura dinamita, pero así la mechita, mira. Es que a ella se la han enganchado.
0: ¿Por qué?
1: Sí. Le han dicho que según el tamaño de los zapatos, así también es por allá. Pero ella lo que no sabe es que a este le han prestado los zapatos. Seguimos con la ceremonia. Caballero cocodrilo.
2: Dígame, señor cura.
1: Acepta por esposa a la señorita lagartija.
2: Ay, ay, ay,
1: está bien buena. Hey, hey. Si vos decís que no, sí, yo digo que sí.
0: Señor cura, ¿qué le pasa?
2: ¿Qué le pasa, señor cura?
1: Es que yo soy el cura Melcacho.
2: Ah.
1: Y tengo mi hermana que es monja. Ella es Rosa Melcacho.

0: Bueno, señores, hablando de casamientos, Alex, debieras de casarte.
1: No.
0: Sí, debieras de casarte.
1: No, yo me quiero quedar soltero, porque así estoy bien.
2: ¿Por qué?
1: Mejor estar soltero.
0: ¿Por qué?
2: ¿Y eso?
1: Bueno, sí, claro que sí.
0: No, yo te digo que debías de casarte.
1: ¿Por qué?
0: Porque ahí dice el dicho, soltero maduro, maricón seguro, papá.
1: ¡Arisa! ¡Epa!
3: ¡Uy! No, ya no, lo vieron.
1: ¡Uy! ¿Cómo les da risa? No, eso no va conmigo. No, yo, mire, sano, sanote, puro machote. Yo no necesito. No.
3: Solo sirve.
1: Prefiero estar soltero porque, mira, así como estoy de solterito en mi apartamento, siempre tengo la refrigeradora bien topadita.
0: Con leche y con carne.
1: No. Topadita la pared, nada más. No, es que miren, ajá, la refrigeradora del soltero es como el coco tierno.
0: No, ¿y por qué?
1: Sí, ¿cómo no? Solo agua tiene adentro.
0: Eso es cierto.
1: Y es que de veras, miren, prefiero estar soltero porque las mujeres se lo enganchan a uno.
2: Ajá.
1: Cuando andan ellas de novias con uno, si es que son una melcocha, miren.
0: Ay.
1: La mujer de novia con uno es erótica.
0: Eso sí.
1: Pero cuando ya se casa con uno, mire, se vuelve neurótica.
0: Uy, no, ¿qué pasa?
1: Y como hoy está de moda de que el hombre siempre anda con celular,
2: ajá,
1: y la mujer con celulitis.
3: Sí.
1: De veras, hablando de matrimonio, ajá, ¿saben ustedes en qué se parece el matrimonio a una cuenta bancaria?
0: No se parece en nada, Alex.
1: ¿Cómo no? El matrimonio se parece a una cuenta bancaria en que de tanto meter y sacar se pierde el interés.
0: O sea, que usted lo dice por experiencia.
2: Eso sí.
1: Claro, pues sí, porque yo siempre meto bastante y saco poquito. Dinero.
0: Ah, bueno. ¿Y ustedes sabían qué es lo que entra bien duro y sale bien aguadito?
2: No.
0: El chicle.
1: Ay, el chicle.
0: Mal pensado.

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1: A mí hay que, óyeme, hacerme justicia.
2: ¿Cómo es, señora? Nosotros.
3: Silencio. 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
4: Vamos a ver. Según el acta.

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1: Yo, compadre, ya no hiciste, hombre, ya no hiciste, hombre.
2: Otro
1: nomás. Bueno, pues en el otro, pues. Salud, compadre.
2: Salud, compadre.
1: Ah. ¡Qué sabroso se siente!
2: A todo tres.
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1: ¡Hasta las cachas!
0: Y aquí viva nuestra tierra. Y el que no aguante la puya, que se vaya pa' la suya. ¡Ay, cómo es este! ¿Pa' qué me insisten que tome la copa? No, compadre, no, no se la lleve, vamos a echarnos la otra.
2: Seguro que sí, aquí está. A ver, compadre.
0: Salud, compadre.
2: Salud.
0: Ah. Écheme un grito, compadre. 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
2: Túpele, túpele, compadre. Así mero.
0: Ay, compadre, ya me estoy sintiendo muy sabroso, ¿verdad?
2: Muy bien, muy bien.
0: En amores no me quejo, como ven no soy muy viejo, ni tampoco estoy tullido.
2: Claro que no.
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0: que
1: ay,
0: sí.
1: ¿Cómo es usted? ¿Pa' qué me insiste en que tome la copa? ¡No, compadre, no!
0: ¿Cómo no?
1: ¡No se la lleve, digo! ¡Vamos a echárnoslo otra!
0: ¡No le echamos!

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0: en una ciudad muy linda, llamada Olocuenta, que yo llevo en mi corazón. Recuerdo una vez, un padrino me contaba una historia y ahora la hago canción. Y dice de la siguiente manera.
1: ¡Mira, Don Tito, mira con la ciguanada!

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6: La radio te informa la hora. 8:31.
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2: La radio te informa la hora, 8:37.
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0: Hola, hola, 9 de la mañana con 19 minutos, 9 de la mañana ya con 19 minutos y estamos en sintonía de Levantón de Radio Mercado gracias a Motorrepuestos Guevara.
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5: La radio te informa la hora, 9:33.
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5: La radio te informa la hora. 9:40.
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Hola, 9 de la mañana con 47 minutos, 9 de la mañana ya con 47 minutos y estamos en sintonía de Levantón de Radio Mercado gracias a Motorrepuestos Guevara.

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Hola, hola, 9 de la mañana con 55 minutos, 5 minutos ya para las 10 de la mañana y estamos en sintonía de Levantón de Radio Mercado, gracias a Motorrepuestos Guevara.

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3: La radio te informa la hora. 9:59.
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3: La radio te informa la hora. 10:09.
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0: Vamos complaciendo a las chicas de Les Store con esta canción que se llama Todo

0: Hola, hola, tenemos un servicio social. ¿Alguna persona que haya botado unas llaves de una Nissan? Están acá en las oficinas de Radio Mercado. Se encontraron justamente en la calle 15 de septiembre, justo frente a Radio Mercado. 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

hola, hola, 10:49, 10:49 y estamos en sintonía de Banda Manía a través de Radio Mercado. 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

0: 10 de la mañana con 57 minutos, y estamos en sintonía de Banda Manía, gracias a Almacén El Gran Universo y la Bodega del Constructor.
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cuéntenme cómo están, cómo les ha ido en el miércoles, casi ya mediodía. ¿Cómo les ha ido en el miércoles? Recuerde que el espacio del vacilón, usted nos puede pedir cualquiera de su canción favorita al 7570-3819.

quien más travesera la consola, para que no se haya escuchado en el TikTok. Pero ya estamos en vivo a través de TikTok. Si usted nos quiere pedir su canción favorita a través del TikTok, puede escribirnos y nosotros con gusto le vamos a poner su canción favorita. Recuerde que estamos en sintonía del vacilón de Radio Mercado y este es un espacio para que usted nos diga cuál es su canción favorita que quiere escuchar, no importa el ritmo que sea.

pero con gusto se la ponemos. Recuerde que nos puede escribir a través del WhatsApp de cabina, el 7570-3819, y nos pide su canción favorita y nosotros con gusto se la ponemos.

Hola, hola, Jessy, claro que sí. ¿A quién quiere que le mandemos un saludo? Recuerde que el espacio del vacilón es para que usted nos pida su canción favorita y nosotros se la ponemos, no importa el ritmo que sea. Recuerde que si usted quiere escuchar su canción favorita mientras hace sus compras o sus actividades, puede escribirnos al WhatsApp de cabina al 7570-3819. Jessy, ¿a quién quiere que le mandemos un saludo? ¿O es a usted?

qué mala, Jessy. Jessy dice que les manda un saludo a las chicas del S Store y que les diga que se pongan a trabajar. Un saludito para las chicas del S Store. Recuerde que el espacio del vacilón es para que usted nos pida su canción favorita, no importa el ritmo, y nosotros con gusto se lo ponemos. Recuerde que el WhatsApp de cabina es el 7570-3819.

Le mandan un saludo a Jessy que dice que la extrañan en Les Store. Hey, por esta lluvia.

0: placer conocerte y ando con la melodía de la calle, Tony Day.
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2: Sí, Nicole, ya sé quién sos y yo también tengo tiempo de no verte, pero sí, aquí estamos. Recuerden que el espacio del Vacilón en Radio Mercado es para que usted nos pida su canción favorita, no importa el ritmo que sea, y nosotros con gusto se lo ponemos. Recuerde que el WhatsApp de cabina es el 7570-3819.

0: pero tiene que decir el nombre del corazón azul, así no se vale, porque uno tiene que saber quién es. Un saludito para el corazón azul, dice, no sé quién será, pero me imagino que ya debe de saber quién le manda saludos también.
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0: Recuerde que el espacio del vacilón es para que usted nos pida su canción favorita, no importa el ritmo. Puede escribirnos en los comentarios a través del TikTok o a través del WhatsApp de cabina al 7570-3819.
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11 de la mañana con 34 minutos y estamos en sintonía del vacilón de Radio Mercado gracias a... No, todavía no tenemos patrocinadores. Recuerde que el espacio del vacilón es para que usted pida su canción favorita, no importa el ritmo. Usted nos puede escribir al WhatsApp de cabina, el 7570-3819.

Recuerde que el espacio del vacilón es para que usted nos pida su canción favorita, no importa el ritmo. Y nos puede escribir a través del WhatsApp de cabina, el 7570-3819. 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

11:38, 11:38 y vamos complaciendo a la chica con esta canción que se titula

Saluditos desde Boston, Estados Unidos, disfrutando ya del otoño, dice Vladi. Jessy, no sea así, deje soñarla a ella, por favor, deje que sueñe. Qué mala onda, Jessy. Dice que le digamos a la chica que pidió la canción del amor que...

ahí en Les nos encanta escucharla a usted y que nos complazca. Claro que sí, siempre estamos para complacerlas a ustedes que nos piden canciones, siempre en Banda Manía.

Saluditos a Kelly Martínez y Jessy. Vaya, en las personas equivocadas no voy a escucharse. Sí, es que miren, en las personas equivocadas no va a ser. A que ustedes quieran, no va a ser. Solo son ilusiones. Once de la mañana con 42 minutos, y estamos en sintonía del vacilón de Radio Mercado. Recuerde que este espacio es para que usted nos pida su canción favorita. No importa el ritmo, nosotros con gusto los complacemos. Vamos complaciendo a Mirna con su canción que nos había pedido, El Beneficio de la Duda.

no soy equivocada, ya me perdí, es que estaba en otra cosa, ya dejé de leer los comentarios. Dice Edgar Pacheco, me llega lo suelta que es en los videos publicitarios.

0: Ay, ahí aparecieron las chicas del gestor desde la página. Ven. Dice, saludos al jefe Daniel.
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0: Dice RIC Modas, esta Jessy necesita una buena de los temerarios. ¿Cuál le ponemos a la Jessy para que la escuche y la sienta? ¿Cuál canción de los temerarios le ponemos a la Jessy?
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0: Pídale la canción que la Jessy necesita escuchar de los temerarios.
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Vaya, le vamos a poner la canción a la Jessy. Solo déjenme que le complazca a Edgar Pacheco con la canción que nos pidió. Pero escúchela bien, Jessy, para que sí le llegue al corazón. Porque dicen que la anda necesitando escuchar. Yo no sé, ¿por qué será? Cuéntenos.

Ya ven, por andar chismoseando los comentarios se me había olvidado complacer con una canción. Saludos a Ignacio que nos está escuchando desde Guatemala. Ya después de esa le complazco con su canción.

no se haga así, mucha, no estén peleando, yo a todos les voy a complacer la canción. Ya le están diciendo, la Jensi ya le está diciendo que no es el cumpleaños de ella. A todos los voy a complacer yo, solo que permítanme que cumplo por andar chismoseando. Aquí en los comentarios se me había olvidado poner una canción.

un saludo de Michelle para los del agua San Pedro. RIC Modas, acá en RIC Modas estamos al 100 escuchando Radio Mercado.

espérenme, ya les voy a poner la de los temerarios porque me habían pedido esta y yo, por andar de chismosa en los comentarios, no la había puesto. Vamos complaciendo con esta canción a Ignacio desde Guatemala.

Jessy dice, un saludo a Michelito, Josué y Mochi. No, Moni era. Y a Moni. Dice Jessy, un saludo de Michelle a la

0: un saludito para la Abby, para Roxana, para Esmeralda y para Leti, que nos están escuchando desde el mercado.
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0: 11 de la mañana con 52 minutos. Recuerde que este espacio es el vacilón de Radio Mercado, donde le ponemos la canción que usted nos pida.
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0: Vaya Jessy, póngale atención, por favor. Ahorita va su canción que necesitaba de Los Temerarios.

Necesitamos saber cómo se la está pasando. Si está llorando, le está doliendo, ¿qué le está pasando? Cuéntenos la experiencia.

0: Jesse, por favor, repórtese, ¿cómo está? ¿Cómo se siente?
1: Y seré
0: como limón y sal en mi corazón roto, dice. Lo sentimos, Jesse.

bomba, dice Jessy. ¿Es cierto eso o es mentira? ¿Es cierto que ya agarró zumba? ¡Búsquenos! ¡Vamos todos con la Jessy! Ya perdimos a la Jessy, muchachos. Todo por complacerla con la canción de los Temerarios. Ya agarró zumba a la Jessy. Bueno, y hoy está descansando la Jessy o anda trabajando, porque si no, si le toca que trabajar mañana va a estar complicado.

con esta canción de la Jessy nos vamos a despedir porque hoy a las 12 se acaba mi turno y viene la otra compañera. Pero mañana vamos a volver. Mañana tal vez iniciemos desde el programa de Banda Manía en vivo a través de TikTok a las 10 de la mañana.

0: a la bandera salvadoreña. 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
3: Ríos majestuosos, soberbios volcanes, apacibles lagos, cielos de púrpura y oro.
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6: Chisporrotean los yunques, surgen las bellezas del arte.
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poniendo, a ver si San Pedro nos deja percibir un poquito de esta lluvia. Hola, ¿qué tal? Buenas tardes. 12:20, 12:20.

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1: En el Evangelio de este día miércoles, escuchamos que Jesús convocó a los doce y les dio poder y autoridad para expulsar a toda clase de demonios y para curar las enfermedades. Y los envió a proclamar el reino de Dios y a sanar a los enfermos, diciéndoles: no lleven nada por el camino, ni bastón, ni alforja, ni pan, ni dinero, ni tampoco dos túnicas cada uno. Permanezcan en la casa donde se alojen hasta el momento de partir. Si no los reciben, al salir de esa casa, sacudan hasta el polvo de sus pies en testimonio contra ellos. Fueron entonces de pueblo en pueblo, anunciando la buena noticia y curando enfermos en todas partes. Los doce apóstoles reciben una misión clara de Jesús: proclamar el reino de Dios y sanar los enfermos. Y con la misión también les da poder y autoridad para ello. Por eso les pide que no busquen seguridades llevando muchas cosas, sino que confíen en que Dios va a otorgarles lo que necesiten, aunque en algunos lugares tengan que experimentar el rechazo. Esta sigue siendo la misión de la Iglesia y nuestra misión como bautizados: proclamar el reino de Dios y sanar enfermos. Proclamar el reino de Dios es anunciar a Jesús como el Mesías y Salvador, el que ha venido a iniciar este reinado de Dios en nuestro mundo y en nuestros corazones, y que nosotros somos los encargados de colaborar con Él, extendiéndolo hasta los confines del mundo. Cuando nuestra fe se abre a los demás, se hace misionera. Cuando da testimonio con palabras y con la propia vida, es cuando proclamamos el reino de Dios. Pero a su vez Jesús nos envía a sanar enfermos. No tenemos que despreciar esta misión sanadora. La misma Iglesia la lleva adelante de muchas maneras, como con el sacramento de la unción. Podemos ser intercesores ante Dios con nuestra oración y la mediación de la Iglesia para que con fe muchas personas alcancen la sanación por la gracia de Dios. La sanación es física y es espiritual. Dios sana. Nosotros somos sus instrumentos llevando su presencia. No menospreciemos esta misión que Jesús ha encomendado a los apóstoles, pero tampoco hagamos de ella lo más importante, porque toda sanación siempre es signo de algo más valioso: la salvación que Jesús nos ofrece.

y recemos juntos esta oración. Señor, que en este día pueda asumir mi tarea como apóstol de anunciar tu reino y llevar el bien a otras personas para sanar corazones. Amén. Y que la bendición de Dios Todopoderoso, del Padre, del Hijo y del Espíritu Santo los acompañe siempre.

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11: Bueno, mi gente, y esto es una producción más de DJ TC para el mundo.

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10: Hola, ¿qué tal? Buenas tardes, 1:45, seguimos con nuestra programación.

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11: Hola, ¿qué tal? Buenas tardes, 2:13 minutos. 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
7: Hola, ¿qué tal? Buenas tardes. Seguimos con Nos Tomamos un Café. Ya poquito nos falta para finalizar este espacio, gracias a Casa Mía y Bellas Cake.

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2: ¿Hola? ¿Aló?
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15: Buenas tardes, bienvenidos a El Parlante.

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0: así finalizamos el parlante en este miércoles, cintura de la semana. ¿Qué tal? Buenas tardes. 4:01.
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0: Siga viviendo a su manera. Que nadie puede decirle a usted cómo usted tiene que ser. Vieja, ni todas las flores del mundo van a pagar lo que hiciste por mí. Pero por lo menos esta noche, recíbeme esta.
1: ¿Dónde? ¿Dónde está Omar?
0: Mírala ahí.
1: ¿Dónde? Dios te bendiga.
0: Te amo. Oye, y como estamos en otra nota y otra cosa, yo quiero llamar a la tarima a un hombre que desde que antes yo pensara ser cantante, y él también, yo nunca pensé ser cantante y él tampoco lo pensó, y era mi amigo, y hoy en día es mi amigo. Saludos a Tego Calderón.
1: ¡Óyelo! ¡Tego Calderón!
0: ¡Que tú eres guasa, guasa! ¡Guasa, guasa! ¡Que tú eres guasa, guasa! ¡Qué
2: hay! ¡Qué pasa, Puerto Oro! ¡Los quiero, puñeta!
0: ¡Suelta!
3: 7570-3810.

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